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1: Que era la producción de Chavo una vez más, Jorge Hachi Cabrera, programación. Buenas noches, Juventud Valencena, Ponsabga, música, siempre música romántica. Y un saludo a Jaya Purachachi con Giral, a los que colgan en sintonía desde distintas partes a nivel nacional o departamental. Chao, tata amigo y amiga, que te ringan, gatsegim chik, maltios, chava, chao, tata, que te ringan y abga mensaje a través de las redes sociales, una vez más, maltios, chava. Así que te ringan, mi garij, se pueden gatsegim ga, y chkana y abga mensaje a través de nuestras redes sociales como Facebook. Te ringan abajo con la otra vez como radio en línea, a través de nuestra página web, que es lavozdeatitlan.com, Zangatecuenan, Naucashahua, radio en línea a través de web. Así que, con más temas, con temas musicales.

0: Un saludo muy especial, Chica Chikun Gilar, a nuestros amigos y amigas que entajen con cachaje en distintas partes a nivel nacional o departamental. Chavatot que entajen a Yom, chica, sugerencia musical especialmente a nuestro querido amigo a Diego Queju, que entajen a Nojer Gachaje en estos momentos en el cantón Chechiboy. Yom, chica, abrajo, un saludo muy especial a toda la audiencia. Chavatot a Kshanir, y chica, chavatot amigo y amiga. Ahora mismo, Nuyo Punaj, un saludo muy especial a su querida familia, colca en el cantón Chechiboy, a la familia Queju. Yom, gana con este tema musical Luz de Luna. Así que enjuagas con este tema musical y gracias. Chica, que entajen a Nahuashaj, ahora programa, chraj, abra, junchik, chagar, shenkik, kamek.
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Quedan ahí unos saludos especiales a nuestros queridos amigos y amigas que entregan cogachaje en distintas partes. Siempre muchas gracias. También saludamos a nuestros queridos amigos que nos están saludando por acá, desde la cabecera departamental, desde la ciudad capital. Siempre muchas gracias por sintonizarnos a través del 101.9 en FM y también a los amigos que nos escuchan o que nos están escuchando a través de las redes sociales en lo que es nuestro sitio web, que es lavozdeatitlan.com, en donde puedes escuchar radio en línea. Así que vamos con más temas musicales, siempre sintonizando la frecuencia del 101.9, La Voz de Atitlán.

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1: Así, cara, de esa manera, jaipuna, saludos especiales, chava, que tengan aguachá, habrá programación, buenas noches, juventud, cara mismo, jaipuna, un saludo, chica, a los amigos, que guión, chic, mensajes, a través de nuestras redes sociales. Por acá, jaipuna, un saludo, chá, a nuestro querido amigo, a Juan Carlos, que entajen a guión, chic, un mensaje, y dice de la siguiente manera, y desde ya, muchas gracias, Vipka chica, que enrajogan gachá, una canción de Marco Antonio Solís, con el tema Albur de Amor, chica, no ya, puna, un saludo a toda la audiencia, entajen a nojar gachá, a Juan Carlos, desde el Cantón Pachichá. Mal yo, chaval Juan Carlos, Jogashka con más temas musicales.

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Sí, gracias por esos especiales, chavate, que tengan aguachada ahora programación. Buenas noches, juventud, siempre con música romántica. Los amigos y las amigas de Kiyom Chica Mensajes, me acaban de agradecer, chica, y desde ya, muchas gracias, Omal, tío, chava, que tengan aguachada ahora con programación. Buenas noches, juventud.

Así que, caray, buenos saludos especiales a nuestros queridos amigos, especialmente a los que quieran cheque mensaje a través de nuestra red social, Ichkachpam, nuestra línea telefónica. Les un saludo muy especial, Kayapunet Samari, Tangan Ojregashaj en el cantón Pachichaj, Ichkan Tajingan Jlapuna, Renmar Juanita, Ichka Micaela, con apellido Kika Huchanga, Bajaniga San Kianga, sintonizar y sobre todo Kutumka. Ahora con sugerencia musical de Marco Antonio Solís con el tema Crecimos Bajo el Mismo Techo. Y de parte de Antonio, que también nos saluda por allá. Antonio, saludando también a los amigos que nos escuchan a nivel departamental. Antonio, desde San Jorge, La Laguna, saludos especiales. Le manda a toda la audiencia que nos está escuchando y sobre todo también nos deja con este tema musical de Ya No Te Vayas, de Maricela. Y de parte de nuestro querido amigo Goyo, que entreguen y colga por allá en San José, Chacayá, por asuntos laborales. Que ahora mismo voy a poner un saludo muy especial a Diego Yataz, Echka a Mami, que en Tajinga andan ahí trabajando y chambeando y sobre todo que ya con este tema musical de Camilo Sesto. Así que Malchio Chamo Jugashka con más temas musicales.

Nos atrevimos a hacer, y con mucha voluntad, una canción que les hiciera éxito y una de las canciones que me gustan muchísimo personalmente y se llama Albur de Amor, al estilo de este servidor. Ojalá les guste. Vamos a cantarla.

Que ahora mismo quiero poner un saludo muy especial, chava, que tengan a ahora programación. Buenas noches, juventud. Sigue pone la siguiente nota que al canal Cugín de parte de Gaspar Vázquez del cantón Xechivoy. Abajo que voy a poner la siguiente información a la población Xecatlamet Santiago Titlán, que es el jueves 9 de julio. Xuzakana, Xuzachkana, 8 llaves. Llaves con la Jarar Shinmoto. Natash pone chava que. Se pueden seguir directamente al número de celular al 3637-8495. O se pueden rechacar a las instalaciones de la radio La Voz de Atitlán Caraña Tajga una gratificación de 100 quetzales. Ahora información Nuyaga Gaspar Vázquez del Cantón Xechivoy. Ahora mismo de parte de Carlos Ramírez del Cantón Sanchalí Cerro de Oro. Nuya pone la siguiente información que colga Nuyaga Pacum o en alquiler puntales galvanizados. Abagnigatza Nuyaga por semana, por quincena, por mes. Y para mayor información, si bajó a con la juna duda, se pueden gatzingar directamente Rukin al número de celular al 5921-9488. Chka al número 5716-9241. Habrá información en Uyapunaguina, Carlos Ramírez del Cantón Sanchalí, Cerro de Oro. Llegará mismo de parte de los amigos aficionados, amantes al deporte. Chpam Katnamet Santiago Atitlán Abajaniga Tzania apuna la siguiente información, chava, para el día domingo 12 de junio a partir de las 10:30 de la mañana. Abajaniga Tzá, el encuentro en Bantajga en el campo San Jorge. Gran encuentro del equipo FC Tzanchag versus FC Chamusqueros. Habrá partido de semifinal de vuelta. Habrá partido el gran ganador. Vaga directamente en Tzenga el mero día 25 de junio en la feria titular en honor a nuestro patrono Santiago Apóstol. Todos cordialmente invitados y bienvenidos a la gran, al gran encuentro. Viga chavalos, amigos, aficionados, amantes del deporte, Ershin Santiago Atitlán. Así que Valchivo Chavajo Kashka con más temas musicales y un saludo muy especial a los que entajenga y colga en esta programación. Buenas noches, juventud.

0: Así que, gran Juanchuchi, bueno, chavos, siempre que tengan a Washa ahora programación, buenas noches, juventud. Antes de que esto llegue con más temas musicales, no va a gatrín y caje anuncios. A esta frecuencia regresamos entre unos momentos.
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3: Gerardo Comerchuchi, buena chava una vez más, que te jengan a Guayaba la programación. Buenas noches, juventud. Hey, buena ju, saludos, que chico en Giral, que en Tajinga y Coliga, que en Atmukaj, son a programa, en Tajinga mi Kajka Jukin. 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Mi guitarra, nos dice por acá. Ichka, de esa misma manera, no voy a poner un saludo muy especial a todos los locutores, socios, Ichka, que es Bocachuam, la radio, la voz de Itlán Natapka, que próximamente se acerca el aniversario en radio. Pero desde ya, muchas gracias, que en Tajengana y Apka, habrá un saludo, Ichka, Chikun Gilal, que es Bocachuam, radio, la voz de Itlán y la asociación, la voz de Itlán. De esa misma manera, un saludo muy especial, Jaipun Atsa Demetrio, que entrañan Ojregashaj, Eriom Chik, habrá un mensaje a través de nuestras redes sociales, Abajnega Tzan Vip Kachka, que entrajón Rajón Kachaj, un canción de los celos, nos dice por acá, una noche de los caminantes. Ahora mismo de parte de Lola, que entrañan Eriom, ver mensaje a través de las redes sociales, Lola Mendoza nos dice lo siguiente. Lola Mendoza nos dice que en Rajogan Gashaj una canción Jabra Shin, grupo Más No Te Olvidaré, nos dice por acá. Desde ya, muchas gracias. Y no Gashaj desde el Cantón Panaj a todo volumen. Desde ya, muchas gracias, Jogashka, con más temas musicales.

Una agradecerse chiquilar a nuestros queridos amigos y amigas que tejen con Keshakira a través de nuestra programación. Buenas noches, juventud. Y de esa misma manera también Japuna saludar a los cumpleañeros del día de hoy, especialmente por acá, de parte de Chonita del Cantón Panaj, Tajinga Nuyapunaj, un saludo muy especial a su sobrino, que el día de hoy Shinjame Kinoma va a cumplir 15 años de vida, Alex. Gaspar Tojo, Abajningatza, Nekbipunatza, felicidades y que esto andará a disfrutar siempre con la familia, ya que ya andan de fiesta celebrando, que ahora no van a cumplir 15 años y Karachkarion Kana como esta sugerencia musical de quinceañera. Así que felicidades al cumpleañero y Jokashke Srija, ahora un tema musical.

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Carana, como yo bueno, chao, una vez más, te quedé con en esta programación. Buenas noches, juventud, ponzaga, bien música romántica. Y chan, jayapuna, jurusilabach, que en tajinga, ya te quedé, ya mensaje, a saludo. A los cumpleañeros también, que jayapuna, felicitar en este maravilloso día, que es que han cubrir otro año más de vida. Sea que ya, así en atapuna, un amigo, ya mi edad. Ya tengo más de 60 años, pero felicidades, chavatet, porque pugarashati jajara jun edad ya nemchiklal nakbitza. Y karachka para los que van cumpliendo 1, 2, 3, 4, 5 años, felicidades porque comienzan una nueva etapa de su vida. Y desde ya, siempre agradeciendo, chavatet kentajinga atkolen en sintonía. También saludamos a los amigos y agradecemos a los que nos enviaron mensajes a través de nuestras redes sociales, a través de nuestra línea telefónica. Desde ya, muchas gracias. Y a los que nos escuchan también a través de nuestra radio en línea como lavozdeatitlan.com. Saluditos y hasta una próxima. Recuerda que Radio La Voz de Atitlán está con ustedes siempre desde 5 de la mañana hasta las 10 de la noche. Hasta una próxima.

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saludos a los amigos que están en plena sintonía de La Voz de Atitlán, la programación de marimbas orquestales. Pues les deseamos una buena noche a todos los que están en sintonía de La Voz de Atitlán. Pues la buena música está sonando, El Viejo de Fidel Funes. Gracias por la sintonía siempre a La Voz de Atitlán, la radio de los 60 años.

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1: Es la hora 21:05.
6: Atitlán, el tío Xcachabá, saludos siempre a Xcabnac, que siempre cachaca la voz de Atitlán, en especial la familia Cali Pablo, al Yumbo, al Macanch, a Peso Pluma, pues el amigo, y Carachal y las Cacpapá y la Plascle, y Amrey Pen, pues siempre Monkey Penta, perder la sintonía de la voz de Atitlán. Al profe Juan Takashoy en Panabaj, siempre en sintonía del 101.9 en FM. Ichka Ana Raquel, fiel oyente de La Voz de Atitlán, lo que cachan Shechiboy, Beltioshkatsa. Y también saludos especiales.

Música de Unión San Pedrana, Lágrimas de Santo Tomás, 6x8, Naucachaca a través de la voz de Atitlán. Pues Ana Raquel, Rajogan Cachaca, la música de Satamix 23 de la agrupación Francos. Con mucho gusto, Hanga, con placer, Sajabra Cachaca.

Melchiochka, 23 minutos después de las 9 de la noche. Melchiochka, unaki se quepa, pues el teléfono majón. Pues Melchiochka chka. Saludos especiales. Saca Vázquez, Pablo, Nacrocachaca, Empanul. Saludos, Saichka, Melchiochka, los que se quepa jubir. En especial, saludos especiales hasta San Pedro La Laguna. En especial a Mari Navichok en el cantón Zanjay. Saludos a Fátima Josefa, a Lady Lucía y a Santos Navichok. Pues están en plena sintonía toda la familia allá en el cantón Zanjay. Pues nos cuenta siempre, escuchan la voz de Atitlán hasta que termina sus programaciones todos los días. 10 de la noche, pues lo apagan su radio receptor allá en casa. Muchísimas gracias. Con gusto le vamos a complacer a mover el chiquitriquis, la fórmula marimba orquesta. Le vamos a complacer. Y también gracias por la sintonía a Agustín. Nos está sintonizando en San Juan La Laguna, Sololá, con banda El Retoque, pues homenaje a las marimbas. Con bastante gusto le vamos a complacer a toda la audiencia de La Voz de Atitlán, que están en plena sintonía en esta buenísima noche, en esta sintonía de la noche de hoy, de una fecha tan especial, 10 de julio del 2026.

0: Así que la buena música de la fórmula Marimba Orquesta a mover el chiquitriquis. Ya a las 9 de la noche con 29 minutos nos vamos con nuestros anunciantes y regresamos con más de la buena música en Marimbas Orquestales.
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¿Qué tal, Huachaca? La voz de Atitlán, Jabracagor, Beltiochka, Unacpas y Colca en sintonía. Saludos especiales al famoso cubano. Nos está sintonizando en el Cantón Sanjay, en San Pedro La Laguna. También quiere escuchar una buena música de Ecos Manzaneros. ¿Qué te ha dado esa mujer? Saludos a todos los oyentes de La Voz de Atitlán, decía nuestro buen amigo. Pues recibo un cordial saludo de parte del famoso cubano. Nos está sintonizando en Sanjay, en San Pedro La Laguna. Así que no, mientras tanto, ya que la música solicitada anteriormente, homenaje a las marimbas orquestas Armando y su banda El Retoca. Retoque suena así a través del 101.9 La Voz de Atitlán.

Música, buena música. Lo está escuchando a través de Marimbas Orquestales de La Voz de Atitlán de 8:30 a 10 de la noche. 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A Sebastián, saludos especiales a Sebastián. Nos está sintonizando en la cabecera departamental de Sololá. Pues, mujer comprensiva, quiere escuchar la buena música de Unión San Pedrana. Mientras tanto, nos vamos con la buena música. ¿Qué te ha dado esa mujer? La música de Ecos Manzaneros. 17 minutos para puntualizar las 10 de la noche. Saludos especiales a nuestro buen amigo cubano en el Cantón Zanjay, San Pedro La Laguna. Aquí va su tema musical solicitada.

Así que 9 minutos, haga puntualizar las 10 de la noche. Miltiosh Cachabatet, Atcolca, en sintonía del 101.9, La Voz de Atitlán. Así que para complacer a nuestro buen amigo Sebastián, nos está sintonizando en la cabecera departamental de Sololá con la buena música de Unión San Pedrana, Mujer Comprensiva.

Así que sentimientos de la Unión Sanpedrana. Está escuchando a través del 101.9 La Voz de Atitlán. Muchísimas gracias a toda la audiencia que están en fina preferencia. Muchísimas gracias a los que nos escuchan siempre de lunes a domingo en sus diferentes programaciones. Así que muchísimas gracias. Esto fue todo por hoy y esta semana en Marimbas Orquestales de lunes a viernes. Pues no estuvo el compañero Miguel Santiago Ratzán, pues fue un gusto estar con ustedes, su servidor Juan Francisco Cisay. Les deseo una buena noche, pues no olviden sintonizar La Voz de Atitlán con sus diferentes programaciones este fin de semana. Empiezo sus programaciones a partir de las 5 de la mañana hasta las 10 de la noche. Muchas gracias, pues les deseo feliz noche a todos.

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1: En el nombre del Padre, del Hijo y del Espíritu Santo. Amén. Sábado 11 de julio. 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No quieren seguir a través de Facebook La Voz de Itlan Oficial, con TikTok. Siguiente canto, no quieren seguir a Miguel Ochoa, Popurrí de Gozo.

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Vamos a agradecer mucha bendición, especialmente a Sergio y a la familia. 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

Supongo a las 5:32, programación Amaneciendo con Cristo. Nos van a desear bendiciones a todos los oyentes. 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

En el nombre del Padre, del Hijo y del Espíritu Santo. Amén. Padre de amor y Señor del tiempo, en esta mañana me presento ante ti con humildad y profundo respeto. Con el alma llena de agradecimiento, quiero darte gracias por todas las bendiciones que sin cesar derramas sobre mi vida. Me has concedido el regalo de despertar en este nuevo amanecer y la alegría de abrir mis ojos a una nueva oportunidad. Me has bendecido con un hogar donde encuentro descanso al finalizar la jornada y donde puedo compartir con las personas que más amo. Padre amado, que cada una de mis acciones esté dirigida por tu voluntad y que yo pueda ser un instrumento valioso al servicio de tus planes. Con amor pongo ante ti a mi familia. Anhelo que seas tú quien nos cubra con tu infinita ternura y tu inmensa misericordia. Al levantar mis ojos hacia ti, también siento tu mirada dulce y compasiva que toca mi interior y me trae consuelo. Renuevas mi día, sanas mi vida, mis pensamientos y todo lo que habita en lo más profundo de mi corazón. Dios mío, sentí el cansancio profundo en mi cuerpo, pero hoy me has dado la oportunidad de despertar con alegría, renovado y con nuevas fuerzas. Jamás me dejas solo, durante el día permaneces junto a mí, velando por mi descanso y regalándome la paz que necesito para continuar. Padre bondadoso, en este día deseo exaltar tu santo nombre y que cada una de mis acciones sea reflejo de tu infinito amor. Quiero honrar tu presencia y manifestar con sinceridad, por medio de mi oración, el agradecimiento que habita en lo más profundo de mi corazón. Tú me has dado todo lo necesario y has guiado mi vida con tu perfecta sabiduría. Gracias por formarme, moldearme y dar sentido a mi existencia. Por eso anhelo vivir conforme a tu voluntad, seguir el camino que me acerca a ti y poner en tus manos cada una de mis decisiones. Te suplico, Señor, que transformes mi corazón, haciéndolo humilde, sincero y lleno de tu santa presencia. Ayúdame a conservar

lo puro y a renovarlo cada día en tu amor y en tu voluntad, guiado siempre por tu poder. Concédeme el valor necesario para no caer ni desanimarme cuando enfrente pruebas a lo largo de esta jornada. En ti encuentro la motivación y la fortaleza para seguir adelante y hacer que cada esfuerzo dé frutos en tu nombre. Confío plenamente en que siempre escoges lo mejor para mí, incluso cuando no logro entenderlo en el momento. Llena mi corazón de entusiasmo y disposición para actuar con rectitud y afrontar cada lucha con fuerzas renovadas. Derrama en mí tu espíritu y tu fortaleza para que mis acciones y mis palabras sean un verdadero reflejo de tu amor. Anhelo que este día sea una oportunidad para hacer el bien y servir a los demás y que pueda descansar en tu abrazo divino. Padre amado, que al avanzar las horas, mi alma se sienta totalmente renovada e impulsada a cumplir con tu santa voluntad. Amén. Llevaré conscientemente la paz de Dios a mi entorno de trabajo o a mi hogar, esforzándome por no discutir ni generar divisiones hoy. ¡Qué alegría cuando me dijeron, vamos a la casa del Señor! Ya están pisando nuestros pies tus umbrales, Jerusalén. Salmo 122. Que el Señor nos bendiga en este día, en el nombre del Padre, del Hijo y del Espíritu Santo. Amén.

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2: El santo del día. San Benito Abad, 11 de julio, padre del monasticismo occidental, decidió abandonar Roma y el mundo para evitar la vida licenciosa de la ciudad. Vivió como ermitaño por muchos años en una región rocosa y agreste de Italia, en Vicovaro, en Tivoli y en Subiaco, sobre la cumbre de un farallón que domina Anio. Residía por aquel tiempo una comunidad de monjes cuyo abad había muerto. Decidieron pedirle a San Benito que ocupara su lugar. Al principio se negó, pero luego cedió ante la insistencia. Pronto se puso en evidencia que las estrictas nociones de disciplina monástica que San Benito observaba no se ajustaban a ellos porque quería que todos vivieran en celdas horadadas en las rocas. El mismo día retornó a Subiaco, no para seguir llevando una vida de retiro, sino con el propósito de empezar la gran obra para la que Dios lo había preparado durante esos 3 años de vida oculta. No tardaron en reunirse a su alrededor los discípulos, atraídos por su santidad y por sus poderes milagrosos. San Benito se encontró entonces en posición de empezar aquel gran plan de reunir en aquel lugar a muchas y diferentes familias de santos monjes dispersos en varios monasterios y regiones, a fin de hacer de ellos un solo rebaño según su propio corazón, para unirlos en una casa de Dios bajo una observancia regular y en permanente alabanza al nombre de Dios. Por lo tanto, colocó a todos los que deseaban obedecerle en los 12 monasterios de madera, cada uno con su prior. Él tenía la suprema dirección sobre todos y vivía con algunos escogidos a los que deseaba formar con especial cuidado. A causa de algunos problemas con el sacerdote Florencio, se trasladó a Monte Cassino. En esta región, sobre las ruinas del templo de Apolo, al que los habitantes de ese lugar rendían culto antes de su llegada, construyó 2 capillas y la abadía de Monte Cassino, alrededor del año 530. De aquí partió la influencia que iba a jugar un papel tan importante en la cristianización y civilización de la Europa postromana. Fue tal vez durante este periodo que empezó a concretizar su regla, la que está dirigida a todos aquellos que, renunciando a su propia voluntad, tomen sobre sí la fuerte y brillante armadura de la obediencia, para luchar bajo las banderas de Cristo nuestro verdadero Rey. Prescribe una vida de oración litúrgica, estudio y trabajo, llevado socialmente en una comunidad y con un padre común. San Benito vaticinó el día de su muerte. El último día recibió el cuerpo y la sangre del Señor. Fue enterrado junto a Santa Escolástica, su hermana, en el sitio donde antes se levantaba el altar de Apolo, que él mismo destruyó en Monte Cassino. Para que la vida de los santos llegue a más hermanos, dele me gusta, deje un comentario, suscríbase y comparta.

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2: Lectura del libro de Isaías. El año de la muerte del rey Osías, vi al Señor sentado sobre un trono alto y excelso. La orla de su manto llenaba el templo. Y vi serafines en pie junto a él, cada uno con seis alas. Con dos alas se cubrían el rostro, con dos alas se cubrían el cuerpo, con dos alas se cernían. Y se gritaban uno a otro diciendo: Santo, santo, santo es el Señor de los ejércitos, la tierra está llena de su gloria. Y temblaban los umbrales de las puertas al clamor de su voz, y el templo estaba lleno de humo. Yo dije: ¡Ay de mí! Estoy perdido. Yo, hombre de labios impuros, que habito en medio de un pueblo de labios impuros, he visto con mis ojos al Rey y Señor de los ejércitos. Y voló hacia mí uno de los serafines con una brasa en la mano, que había cogido del altar con unas tenazas, la aplicó a mi boca y me dijo: Mira, esto ha tocado tus labios, ha desaparecido tu culpa, está perdonado tu pecado. Entonces escuché la voz del Señor que decía: ¿A quién mandaré? ¿Quién irá por mí? Contesté: Aquí estoy, mándame. Palabra de Dios. Te alabamos, Señor. Salmo responsorial. El Señor reina vestido de majestad. El Señor reina vestido de majestad. El Señor vestido y ceñido de poder. El Señor reina vestido de majestad. Así está firme el orbe y no vacila. Tu trono está firme desde siempre y tú eres eterno. El Señor reina vestido de majestad. Tus mandatos son fieles y seguros. La santidad es el adorno de tu casa, Señor, por día sin término. El Señor reina vestido de majestad. Lectura del Santo Evangelio según San Mateo. En aquel tiempo, dijo Jesús a sus apóstoles: Un discípulo no es más que su maestro, ni un esclavo más que su amo. Ya le basta al discípulo con ser como su maestro, y al esclavo como su amo. Si al dueño de la casa lo han llamado Belcebú, ¿cuánto más a los criados? No les tengáis miedo, porque nada hay cubierto que no llegue a descubrirse. Nada hay escondido que no llegue a saberse. Lo que os digo de noche, decidlo en pleno día, y lo que escuchéis al oído, pregonadlo desde la azotea. No tengáis miedo a los que matan el cuerpo, pero no pueden matar el alma. No, temed al que puede destruir con el fuego alma y cuerpo. No se venden un par de gorriones por unos cuartos, y sin embargo, ni uno solo cae al suelo sin que lo disponga vuestro Padre. Pues vosotros hasta los cabellos de la cabeza tenéis contados. Por eso no tengáis miedo. No hay comparación entre vosotros y los gorriones. Si uno se pone de mi parte ante los hombres, yo también me pondré de su parte ante mi Padre del cielo. Y si uno me niega ante los hombres, yo también lo negaré ante mi Padre del cielo. Palabra del Señor. Gloria a ti, Señor Jesús. Queridos hermanos, la palabra del Señor en este día nos infunde valor y coraje, pues el mismo Jesús nos dice: no tengáis miedo. Por eso no debemos tener miedo a enfrentar las dificultades que se nos presentan, los nuevos retos que tenemos que asumir, los problemas que parecen no tener solución, los temores e inseguridades, sino que debemos tener la certeza de que el Señor está siempre a nuestro lado, defendiéndonos y acompañándonos en nuestro caminar. Es Dios nuestro escudo y fortaleza, y nadie puede contra Él. Mi amado Jesús, nunca me dejes solo. Acompáñame de día y de noche, pues sé que solo con tu ayuda podré vencer las dificultades de este mundo. Amén.

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Canto 15 minutos con Jesús Sacramentado a petición del hermano Agustín Gutiérrez desde Barrenechea, Totonicapán. Saluda a su familia Gutiérrez Vázquez.

14 minutos pasadas las 7 de la mañana, que era la programación Amaneciendo con Cristo. 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

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después un blog patra, un canto, una sonrisa, pues que te pone coquín, aquel sonrisa, pues tu vanta alegrar la familia, el corazón de tu prójimo. Pues,
y luego con el espacio de cumpleaños para los cumpleañeros y cumpleañeras. Vamos a ver la programación.

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sábado 11 de julio. Pues que venga a felicitar y saludar en nuestra programación a todos los cumpleañeros y cumpleañeras del día de hoy. Pues caray con la chalal ya es que no chico en los estudios. Pues que venga a vivir, va a tener que hacer una carta de saludo de cumpleaños. Gustosamente en canga lectura, como habrá programa. El hermano Agustín Gutiérrez y toda la familia Gutiérrez Vázquez que nos están escuchando en Barrenecheto, Tunicapán, felicitan al cumpleañero del día de hoy, Neymar Valerio

0: Omar Gutiérrez en este día especial, el hermanito Neymar Valerio, pues está de fiesta, está de cumpleaños en este día especial. Toda la familia lo felicita en este día, especialmente la familia Gutiérrez Vázquez, están reunidos para celebrar este cumpleaños. Saludos y bendiciones para el hermanito Neymar Valerio. Programación al hermanito desde San Andrés, se metabajan en los abuelita, doña Juana, cola en San Juan, la Laguna, se cuenta que van a viajar en San Andrés. Pues no está una salud otra. Miguel Ángel Muj García, no van a cumplir sus 3 añitos de vida, no van a desear mil felicidades y feliz cumpleaños otra. Papá a Miguel Robin Muj y mamá Vilma García, pues y colca en sintonía en San Andrés Semetabaj, mientras doña Juana cola en San Juan, nos van a desear mil pero mil felicidades a Miguel Ángel Muj García y la familia Gutiérrez Vázquez a Neymar Valerio Fabrajón Kilakij. Pues felicidades, feliz cumpleaños, que van a desear, chicas y habrá hermanos en Cristo Jesús, habrá un kilaxinaga, que siempre no va a sonar los cuetillos.
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petición del hermano Agustín Gutiérrez, fabricador de marimbas, pues que era habrá día grande, pero chocar con tú las mañanitas, y que eran callagachka con los cumpleaños y cumpleañeras, rechengikamik las mañanitas, que chumsanga rondaya, chutujil. Bendiciones y feliz cumpleaños para todos los cumpleaños y cumpleañeras del día de hoy.

0: Enséñame, Señor, a decir gracias. Gracias en distintos idiomas, gracias a las distintas personas. Pero sobre todo, Señor, gracias porque existes. Gracias por haberme enseñado a darte y dar las gracias. Junto con todas tus criaturas, los que tú hayas dado antes que yo. Perdona, hay quienes no te agradecen y otros no te reconocen. Y con tu gran misericordia, espera que todos vuelven a ti para darte las gracias. Deseo desde ahora que mis palabras sean siempre y sencillamente estas. Gracias a todos, a ti, Señor.
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Chicos, que chicos, que en sintonía, Ruginga, la radio, la voz de Ditlán, y chamgas, habrá programación mañanitas juveniles los fines de semana, Archenrizkamik, sábado 11 de julio, pues nacrumnoa, natet juagashachkap, na uchua, chuatkochkap, na samaj, pues taxat karachua siempre, en lo que nacna venga a realizar en este día sábado. Mientras tanto, la voz de Ditlán y nuestra programación mañanitas juveniles que te van a acompañar con buena música. Desde ya habilitado el 7721-7785, Tukutupka, tema musical, Jatet Navajokana Gashah, pues con mucho gusto, Katkaenga, con placer. Chka, se pueden atapar mensaje a través de nuestra página de Facebook, Yanjamore Programación, con este tema, Xinga, Los Inquietos del Norte. Takshashka, 9 minutos, 9 minutos, Shashka, será las 8 de la mañana.

minutos, Rashkatra, las 8 de la mañana. Nutzelabechkatet, amigo y amiga, Hanagashachka, habrá programación, mañanitas juveniles, los fines de semana. Teoshkachka, nuestros amigos, que ya hay amigas que te comchik mensaje a través de nuestra página de Facebook, Ichkayaki, omchikak, llamadas, cooking. Kubagatra, en el primer segmento de saludos y complacencias. Nakajlapunka a Sara Mendoza con la canción de los Tigres del Norte. Con mucho gusto, caenga con placer. Ichkajurutilkibech a toda la familia Mendoza. Nokashaga en Cantón Shechiboy, especialmente el papá y a Sara. A Gaspar, quien gashaga la programación a todo volumen. Karanbikaham, Dioshkachka, bendiciones y feliz día. Pues igualmente, Ichkan, Nakajlapunka a Goyo. Goyo, colega de la radio, muchachos que trabaja siempre colga en sintonía. Con mucho gusto, Payaka, habrá tema musical, Shinka, Rudy, La Escala, ¿cómo pasan los días?

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Mañanitas juveniles, los fines de semana, Jubachcat serán más saludos y más complacencias. Yacajlapunca a nuestros amigos que igolca en distintas construcciones. Miltioshkachkaje siempre igolca en sintonía. Yacajlapunca a Gaspar Chivilipacay, no jergashaka en una construcción en Chukmuk 2, que jergashlagarishvil. A Jaime, a Felipe, a Roberto y a Eduardo, con mucho gusto, en Kayaka Kitema Musical, Shinka Marco Antonio Solís. Echka, jergashlapunca a Ordóñez, no jergashaka en Shichiboy, no jergashlagarishvil, Salvador Quejú, con mucho gusto, en Kayaka Tema Musical. Chinga, los Tigres del Norte, unidos para siempre.

los 15 minutos, acá van a puntualizar las 9 de la mañana. Colgachuam habrá programación, mañanitas juveniles, los fines de semana. 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Mtioshiva trani preferencia a la radio, a la voz de Titlán. Se pueden acallar las programaciones a través de la radio en línea. 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Ochka las distintas programaciones. Acallarca la voz de Atitlán. Jubachka serán más saludos y más complacencias. Nakajlapunka a Mati Álvarez. Con el tema de los temerarios, acepto mi error con mucho gusto, aunque venga con placer. Y ja, pues un saludo a todos los locutores. Y chkan a Manuel Isaac, el tío y colca en sintonía. Pues jara jokanga y haga el tema musical, xinkan los Tigres del Norte. Con mucho gusto, aunque venga con placer, nuestros amigos nos cachaca en una construcción. Y colga en el cantón Panaj, Lagarishvil, a David. Claro que sí, en unos minutos, Kayaka habrá tema musical. Y chkan, Kayakajlapunka, a Mike. Hagan bir, saludos a Domingo Ramírez, Kehu. Y chkan, Kayakajlaka, y Kechkar, colegas, que Kimjuan Garixama. En cantón Sanjuyu, pues en cajón Kayaka habrá tema musical, Shin Luciano. Con mucho gusto, que caiga con placer a nuestros amigos, pues que nos cachaga en Cantón Paná a todo volumen, Karen Miguel, amigo. Gracias siempre por la fina sintonía. Y chacá, a Israel Pablo, fiel oyente, Karen Miguel, amigo, que rejlaga al payaso, a Jumbo Rodrigo Ishbalán y a Nico, y colga en una construcción en Paná. Tema musical, Rishinka, la apuesta con mentiras, ¿no? A mover el cuerpo, Karankviga, nuestros amigos, con gusto, aunque caenga con placer.

Será a las 9 de la mañana. Pues yo creo que el Cachivame, nuestra segunda hora de programación en nuestra programación Mañanitas Juveniles. Sábado 11 de julio.

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Cubachcatra a las 9 de la mañana, Cubachcatra en más saludos y más complacencias. Que me diga chivishish siempre. En Rajlapunca a nuestros amigos que nos cachaga en una construcción, Perchapca Ban Rural, Caran Miguel amigo, al fiel oyente Rodrigo Ishbalán, Ejlagar Ishbil Anico, con mucho gusto en Cayaga para tema musical, Shinka Julián Álvarez, Cero Empatía. Y chica, nuestros amigos que nos cachaca en una construcción, Sirisca Radio a todo volumen, al amigo Pedro, quiero que jalagar Ishbil, a Toro y a Eric, Kimongarik Samar Kamik, y chica Pedro, que jalapunkar Ishkayit, Lola, por cachaca en Shichiboy con el tema de Bronco. Todo con ella, Ichka, los amigos que Kim Hong Garig Samar, Perbapunka Hospitalito, al amigo Gregorio, Kirkajla Garishbir, a Botella, Ichka, Nikshiel Karan Bikahak Olka, Nikshiel La Vera, a Gregorio, Rubichka, Kamori Samar, Karan Kviga, los amigos, que Juan Gashaga, tema musical, Shinka, Juan Gabriel, Nena, qué pena, Ichka, con mucho gusto, que caenga con placer. Y acá en Pulga saludar al amigo Rambo, Ramón Corcachaga, Chupamka Tuk Tuk, pues ya se lo que tal que recuerden más, que eran Miguel amigo, y en Rejla Pulga al. 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Los Tucanes de Tijuana, y chka a Pedro Sosof. Pedro Sosof, Rajogán, Gashag el tema, Xinka, los Tigres del Norte, Rajlagarish Kayil, Juanita, a todo volumen, en el Cantón Paná, feliz fin de semana y bendiciones, Karanviga Pedro Sosof, Miltiosh Katsra, y con gusto, en Kubak, Atsran, Gajabraje, temas musicales, que Kutumka, nuestra audiencia.

tan especial sábado 11 de julio, pues que acá en Punca saludar y complacer a los cumpleañeros, pues a ti, tu amigo y amiga, colcas de cumpleaños, sábado en la fecha 11 de julio. Muchísimas felicidades, chavas, tagashat cara de lo mejor en este día tan especial, otro año más de vida, pues agradecer a Dios, pues si pachica, juguita castimal, una chica castimal, ¿verdad? Estad cara a disfrutar de lo mejor cuquinga a seres queridos, pues que caen a saludar y complacer la caja habrá tema xinca los caminantes. Brindo por tu cumpleaños, saludando y complaciendo a todos los cumpleañeros en este día tan especial.

amigos, aficionados, amantes del deporte, Ershingak Namet Santiago Atitlán, quien informar que Ershingak domingo 12 de julio, a partir de las 10:30 de la mañana en el campo San Jorge, colca el gran encuentro del equipo FC Chanchaj versus FC Chamusqueros, partido semifinal vuelta. El ganador zanga el mero día 25 de julio en la feria titular en honor a nuestro patrono Santiago Apóstol. Pues los amigos que tienen que invitarte, caiga habrá encuentro futbolístico en ventaja en el campo San Jorge.

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Chirrió domingo en la fecha 12 de julio, Chica Brajuna 2026, a partir de las 6 de la mañana, Colbel Batranqui Morlucaquí, en la esquina de la farmacia Anaví, pues, los que naque colca en Cantón Panaj, pues te cagarachua, porque en ventaja habrá jornada de limpieza. Y con este tema musical, Xinga los Tucanes de Tijuana. Saludar y complacer al amigo Rambo, mi tío Ashka Traja siempre colca en sintonía.

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9 de la mañana, Estranga habrá tema musical, Shinka la apuesta, qué chulos ojos, caen funcada saludar y complacer a Robinio Damián, ganos cachaca en el mariposario, aunque la garishbil a Dani, a Daniel, a Alex, a Chico, Ichkajur, saludo, Rosa, Carambiga, Robinio, por cachaca en el cantón Chichiboy, con mucho gusto, en cachaca habrá tema musical.

saludamos y complacemos al amigo Coco, que nos sintoniza desde Sololá y manda un saludo a Yasmín. Con mucho gusto le estaremos complaciendo.

las 10 de la mañana. Colgachamos habrá programación mañanitas juveniles los fines de semana. Cubachcatsran segmento de saludos y complacencias. Rajlapunca al amigo Juan Colca en una construcción en Pachichá. Rajlagarish bis frijol, caranmicaja. Con mucho gusto, Rajlagar tema musical. Ichka Diego, Colgachaga en Shechiboy. Rajlagar sobrina, mi lady. Con mucho gusto, Caenga, con placer, serarte Marcutumpa. Ichka Ana, no Colgachaga en Chukmuk. Rajlagar prima Jessica. Kershin Irkamik, pues Colca de cumpleaños. Muchísimas felicidades, Traca Jessica. Colca en Cantón Panabá. Ichkan que jalapunga a nuestros amigos que colgan una construcción a Gregorio. Rajalagar Ishbil Botella. 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Con mucho gusto. Kayaka Jabretema. 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Soy Albañil. Miltiosh Kachkajie y colga siempre en sintonía. Ichkan que jalapunga a Verónica. Verónica no cargashaga en Sancha. Rajalagar Mamá Candy. Con mucho gusto, Kayagar tema musical, Shinka la apuesta. Kubagatsrika, Jabraje, complacencias.

puntualizar las 10 de la mañana. Ya Kubagan ka, traga los últimos saludos. Nakahlapun ka al amigo Toj. 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Pues Han Birka, pues que traiga a invitarte, tu amigo, para que ni atstaga un encuentro futbolístico en Mentajkar Shinrichwag en Tsanchag, Blanca Macala Pastoral Juvenil, un campeonato en Mentajkar en Tsanchag, Gitzanga. Lectores Central versus FC San Juan Pablo II Chukmuk en la comunidad de Chanchaj Babka. Habrá encuentro futbolístico Karanbika el amigo Toj y Chka, con mucho gusto en que caiga con placer Trate Marchinka la Sonora Dinamita. Y porque se va a saludar a Mati Álvarez Pajlacar Prima Colca en Chukmuk 1.

las 10 de la mañana. Kimiltushiga Chivishish, amigos y amigas, Shishkanakakukein, durante estas 2 horas de programación. En nuestra programación de músicas de ritmos variables, Miltiosh Kachivastra, ni mensajes, ni llamadas, ni Yapkakukin, Miltiosh Trani Enga, preferir la radio La Voz de Titlán, Ichka en sus distintas programaciones, Yashkanakibkin, Aurelia Takashoy, Kashachikaki en otra programación, buen provecho en la hora de la refacción.

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0: 7:07. Buen provecho en la hora de la refacción. Ya estamos en nuestra programación, mi ranchito, los fines de semana en la fecha sábado 11 de julio. Te estaré acompañando durante estas 2 horas de programación en nuestra programación de músicas rancheras. Desde ya habilitado el 7721-7785. También nos puede escribir a través de nuestra página de Facebook como Radio La Voz de Atitlán Oficial.
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0: Kilaxtanayquín, amigos y amigas, programación Mi Ranchito, sábado en la fecha 11 de julio, Katishvilaga, durante estas 2 horas de programación en nuestra programación ranchera, pues atenta bajo gana gachaca, una tema musical ranchera, desde ya disponible el 7721-7785. Ochkantikunanagutupa, tema musical a través de nuestra página de Facebook como Radio La Voz de Atitlán Oficial. Kamorik programación con este tema, Arshinga Vicente Fernández, Aléjate de mí.

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Saludamos desde San Lucas, Tolimán, al amigo Aníbal, muchísimas gracias por la sintonía y un saludo para sus compas que están en el trabajo. Y con mucho gusto le estaremos complaciendo con el tema musical de Ángela Aguilar, Las Chanclas. Y también saludamos a Juan Mejía, que nos escucha en Antigua Ixtahuacán, Solola, con el tema de Los Temerarios, Nostalgia Campesina. Con mucho gusto le estaremos complaciendo. A nuestros amigos que colca en distintas construcciones, Miltios Chivas siempre, Migashakar, Sohubelt Namet, Atitlán y Javga programación Mi Ranchito. Nakajlapunga Felipe que colca en una construcción en Chukmuk 2, solo ganas trabajando los amigos. Nakajlagarishmir al maestro de obra y albañil Daniel, Jaime, Eduardo y Roberto. Con mucho gusto, Payaga Jabra Tema Musical, Shinga Vicente Fernández. Volver, volver. Taxpashka, 18 minutos, traca las.

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32 minutos, Hashkat será las 10 de la mañana. Cubachkat serán más saludos y más complacencias. 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Cubachkat serán más músicas y saludos. Que jalapuncan, Diego, no cargashaga empanar y colca en una construcción. Garshbil, el albañil más conocido como Macatrish, que era Miguel amigo, y el ayudante Matuch con el tema de los Tigres del Norte. Con mucho gusto, en Kayaka habrá aquí tema musical. Y pues en Kitsanga, ya en Tsanchar, juvenil Panag versus coro de anciana central. Kitsanga en el campeonato que Machtanakarij. Siempre nuestros amigos que ya aquí comchek mensaje a través de nuestra página de Facebook. A Francisco Mendoza. Francisco Mendoza con el tema de Antonio Aguilar, con mucho gusto. Y no haga un saludo al papá José, que andamos echando punta en el jale. Gran Miguel, amigo, y gracias por los saludos. Con mucho gusto, que caiga con placer. Itzka al amigo Takoratzain con la canción de Chelo, Mejor Me Voy, con mucho gusto. Okashaga en una construcción en Cantón Sanchalí, Cerro de Oro. Rajalagarishvil a Daniel, más conocido como el Titimán. Y mi tío Escatra por los saludos. Ichkan, Rajalapunka, Ashwan, el pintor. Rajalapunka, Rishkayi, Sara, Hankor Kashaga, Persamag en Cantón Panul. Con mucho gusto, en Kayaga, habrá tema, Rishinka, Cornelio Reina, Me Caí de las Nubes. Kubagatriga, habrá temas musicales. Ya 26 minutos, Nekablaga, puntualizar las 11 de la mañana.

0: 10 minutos, nos acaban de puntualizar las 11 de la mañana. Os colgué chungas a programación Mi Ranchito. 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Que pican los amigos aficionados, amantes del deporte. Rishinga Namet Santiago Atitlán, quien informar que Shemechuac domingo 12 de julio. 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El ganador Zanga el mero día 25 de julio en la feria titular en honor a nuestro patrono Santiago Apóstol. Ganquibis, pues cordialmente invitados a Tet amigo y amiga, Katikaska, Atstaka, Jabra, encuentro futbolístico, Genventaska, Rshen Ichchuak. 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
0: Muchas gracias, más saludos. Clapunca a Rambo, Rambo, Kurgashaka, Pruchon, Chakan, Kajlaka, Rishkayil, Judit. Ichka, un saludo para los oyentes. Con mucho gusto, Kayakar, tema musical, Rukutumpa. Ichka, Kajlapunca a nuestros amigos y amigas, ya, Kochka, que mensajes, Kukin. Kajlapunca a Josefa, Nojergashaga, en Chukmuk. Kajlagar, mamá Andrea, y un saludo para ti. Pues muchísimas gracias por los saludos. Con mucho gusto, Kayakar, tema musical, Rukutumpa. Ichkan, Kajlapunka, a Robinio Damián, Jarajogan Gashaga, el tema musical, Shinga Vicente Fernández, con el tema Con una copa de vino, y pues nos Gashaga en Cantón Shechiboy, Klagarishvila, Daniela, Alex y a Chico, Ichkan, Jurutzel Rech Rosa, Caniga Robinio, Rosa, Jurgashaga en Shechiboy, con mucho gusto, que caiga con placer a nuestros amigos.

0: 6 de la mañana, que escribe estación de radio, que pagarán nuestros anuncios. Después de los anuncios, con más saludos y más temas musicales en nuestra programación Mi Ranchito.
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Kapunga, saludar a Mati Álvarez con el tema de botella envenenada. Saludos a todos los locutores, Karan Biga Hamil, Tiwashkatran, con mucho gusto, Kayagar, tema musical. Itchka, a toro, no cargashaga, trifka radio y colga en una construcción. 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Hayaga habrá tema musical, shinga Antonio Aguilar, tristes recuerdos. 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Con mucho gusto, Kayaga habrá tema Xinga, los Tigres del Norte, ni parientes somos. Kobagatrika habrá complacencias ya 3 minutos, Kashkatra, las 11 de la mañana.

y más complacencias, mil tío Ashkachi Vishay, siempre por la fina sintonía, la radio, la voz de Titlán, y Shish Koigashagap Nisama, uy Shish amigas o amigos, y Shlanakka, solo en Kishmoska de lunes a 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saludos y más complacencias, que es la punca al amigo Miguel, no cargashaka en Panaj, que es la garishbil a Pedro y Chkamachuj con el tema de los tigres del norte, con mucho gusto y que caiga con placer. Y chka a Pedro, no cargashaka en Panaj, y colque en una construcción, pues jurutzil kibechka a las compañeras. A la compañera Candy, chka, a la compañera Leti, gracias por los saludos. Con mucho gusto, en que caiga con placer con el tema, Arshinka Antonio Aguilar, ando que me lleva. Y chka, que caiga puncas, saludar a Chonita Culán con el tema de Vicente Fernández, un millón de primaveras. Con mucho gusto, Pejlagar Shibal Gaspar. Nokkashaga en Cantón Shechiboy, Kubagasraka, habrá temas musicales que cotumpka la audiencia.

0: saludos, Pachkatra, a las 11 de la mañana. Kupachkatra, más saludos y más complacencias. Rejlapunka a nuestras amigas que Kim Juan Garej Zakikvech, la Iglesia Católica, en la Tortillería María Griselda. Rejlapunka a María, Rejla Garishvil Rosa y Chka Marlin. Solo ganas, ¿verdad? Trabajando las amigas con mucho gusto. Kayaka habrá tema musical, Shinka. Ana Gabriel Hechizo, que caen juntas saludar y complacer.
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Oye, Chelo, dos gotas de agua. Saludamos y complacemos a Antonio, que nos sintoniza desde San Jorge, La Laguna. Muchísimas gracias siempre por la fina sintonía a la radio La Voz de Atitlán.

Anthony Miguel en Facebook, ya Kayong Chkartema Musical, Shinka Vicente Fernández, Jorge Shaka en Chukmuk. Muchísimas gracias por los saludos. Y Miltioshka Strahachkak Olka en la sintonía, Rukenka, la radio, la voz de Titlán, Ichpamka, habrá programación, mi ranchito.

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0: 7 minutos, Kashkatra, a las 11 de la mañana. Kubachkatra, más saludos y más complacencias. Saludamos a Micaela Bosel. Muchísimas gracias siempre por la fina sintonía, la radio La Voz de Atitlán. Saluda a sus hermanos desde Monte Mercedes, Adrián Bosel y Saúl Bosel, y a su sobrino Isabel Bosel. Y también manda un saludo a todos los locutores. Muchísimas gracias por el saludo, Micaela. Chkan kubakatran, saludos nakahlapunga Alex nakargashaga en Panul con el tema de Pedro Fernández, Ojo por Ojo. Con mucho gusto, kanpunka, con placer. Chkan nakahlapunga a Sara Coche con tema de Las Palomas.
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0: Una canción de Las Palomas, pero mahoshubamta especificar, pero con mucho gusto, kunogajur tema, chinka Las Palomas. Y chkan Marcos Antonio Mendoza, muy buenos días, me voy a complacer con una canción de Chalino Sánchez, con mucho gusto, con placer, y gracias por los saludos. Antonio nos escucha en San Marcos, La Laguna, muchísimas gracias Antonio, gracias por la fina sintonía, con mucho gusto, le estaré complaciendo con su tema musical de Chalino Sánchez.

minutos, acaban de puntualizar las 12 del mediodía. Que venga los amigos aficionados, amantes del deporte, Santiago Atitlán. Y hagan quien informar que domingo 12 de julio a partir de las 10:30 de la mañana en el campo San Jorge colga el gran encuentro futbolístico y qué equipo FC Sanchar versus FC Chamusqueros, partido semifinal vuelta, el ganador Ángel Merodía 25 de julio, la feria titular en honor a nuestro patrono Santiago Apóstol. Habrá encuentro futbolístico, pues bienvenido a partir de las 10:30 de la mañana. Saludar a doña Juana,

en San Juan, La Laguna, Miltioshka Trajacolga en sintonía. Que a nuestros amigos que colguen una construcción desde Cerro de Oro, al amigo Titi Man Ruiz, que la Garishvil Ataco, y chicar colegas a Carlos, y chicar cuñado Kush, con mucho gusto en callagar tema musical, y a gusto no cargachaga empanar sector pacay y colguen una construcción, que la Garishvil Aguicho, ah, pues la joca, callaga tema musical, chingan Juan Gabriel. Te recuerdo dulcemente, con mucho gusto, caenga con placer. Y a Juan Ramos con la canción de Vicente Fernández. Nos escucha desde San Jorge, La Laguna, en una construcción. Muchísimas gracias, Juan. Y un saludo al amigo más conocido, Tacho Fresco. Gracias por la sintonía. Con mucho gusto les estaremos complaciendo.

las 12 del mediodía. Aquí Miltushirka Chivishish siempre están en sintonía a la radio La Voz de Titlán. Y chupamga habrá programación mi ranchito los fines de semana. Miltushirka Chivishish amigos y amigas, están en mensajes, están en llamadas y apka juquín. 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

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Los amigos aficionados y amantes del deporte nos van a informar para el día domingo 12 de julio a partir de las 10:30 en el campo San Jorge habrá un gran encuentro del equipo FC Sanchaj versus FC Chamusqueros, partido semifinales, vuelta titular en honor a nuestro patrono Santiago Apóstol. Habrá cordialmente invitados los amigos aficionados amantes del deporte.

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Amantes del deporte, que van a informar para que el día domingo 12 de julio a partir de las 10:30 en el campo San Jorge, gran encuentro del equipo FC Sanchaj versus FC Chamusqueros, partido semifinal, vuelta el ganador. Sanar Shenkir, 25 de julio, la feria titular en honor a nuestro patrono Santiago Apóstol. Todos cordialmente invitados y bienvenidos al gran encuentro. 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Hay una audiencia, familia, que no acompañar con la programación. Hay una sábado. Atet podría ser ahí un chica descanso o con pero siempre y cuando cae. O podría ser que chvakna ya a descanso, ¿verdad? 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

0: 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Mientras tanto, nos ponzaja aquí nuestros anuncios y mensaje. Nkomlopna trajo un pieza musical más de la Marimba Orquesta Fidel Funes.
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1: Bien, amigos y amigas, a ver, 22 minutos, Nejamnaga puntualizar las 3 de la tarde, 22 minutos, Nejamnaga puntualizar las 3 de la tarde en la programación de Marimbas Orquestales, fin de semana, Trajabraca sábado. Quien es la puna siempre, nuestros amigos, y cola siempre en sintonía a través de Radio La Voz de Atitlán. Y nuestros amigos que se encuentran allá en la costa sur, muchas gracias por estar en sintonía. Muchísimas gracias también a los amigos que nos están escuchando allá en Escuintla, Santa Lucía, Cotzumalguapa, Patulul, Suchitepeques. Y un saludo muy cordial también para los amigos que nos están escuchando allá en San Antonio, Suchitepeques, allá en Patulul, en la finca allá de Patulul. Muchas gracias, amigos y amigas, por estar en sintonía a través de Radio La Voz de Atitlán, acá en Santiago, Atitlán. Así que, Jabaca, con placer. La sugerencia musical recién a nuestro gran amigo, el periodista Arnold Schwarzenegger. Así que nos recachaca en Cantón Panul, Serajabraca Tlajij, Han Kikotan, Utsurbachri Lajruti Eruquín, Doña Natalie, Jun Rutsirbachka, Doña Natalie, Dajeno Jorcacha, Pruchuachka Mik, Ruquín Cachetral, Arnold Schwarzenegger. Así que Jorutsirbachi, el amigo, el periodista. Al mismo tiempo, Han Kirk es la puna autoridad ancestral, Serajabraca Tenamet, Jorutsirkibachi, Nuyapuna, Serajabraca Tlajij. 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El amigo Diego Jeremías, y chica, saludos a Karshvila, Juan Jurutzil Kivetz, Rajabrakatrajij, Nojkayaj en el sector 2. Mientras tanto, Nojkayaj será más complacencia, Takatatat Kohorma Pnabuchuch, Naya horas extra, Pnaba Samaj, Atkashvilan, Okashvilan Hoj, Nojkayaj será un pieza musical para complacer la petición musical, Rishinga, nuestro amigo Arnold, Rajabraka, pieza musical de la Marimba Orquesta Gema India, Rishinga, San Pedro, La Laguna. Así que Nojkayaj, Paloma, ¿a dónde vas? Paloma, palomita, ¿a dónde vas? La Marimba Orquesta Gema India, Rishinga, San Pedro, La Laguna.

sonar la música de la Marimba Orquesta, la Internacional Gema India Arshenka, San Pedro, La Laguna. 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Así que tupna kuenti amigos. 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Así es, 12 minutos y ahora vamos a puntualizar las 15 horas, 3 de la tarde, la programación de Marimbas Orquestales fin de semana.

0: gracias, gracias, gracias, mi gente.
1: Así que yo voy a sonar la música de la Marimba Orquesta Fidel Funes. El amor no llega dos veces, solo una vez. Así que si usted no aprovecha, pues ahí te va a dejar. Así es. 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Meldiushich será nuestro amigo Jorge Bosel en el barrio El Calvario de Sololanda. Dajeno kashaba nuestro gran amigo Jorge Bosel. Y con él el ca familia Bosel y Boy, nos cachachpam habrá barrio El Calvario Sololá. Muchísimas gracias, familia, por estar siempre bien pegadito con la sintonía a través de Radio La Voz de Atitlán, acá en Santiago, Atitlán. Muchísimas gracias. Desde a los amigos también nos están escuchando allá en San José Chacayá. En San José Chacayá está trabajando nuestro gran amigo Jorge Bosel. Ahí se encuentra trabajando entre la milpa. Un saludo muy especial. Ahí estamos esperando los elotes, ¿va? Jorge, primeramente Dios, nos va a salir buenos elotes por allá en San José Chacayá. Le vamos a complacer con una pieza musical de la Marimba Orquesta. Y también un saludo muy especial para Diego Antonio. Diego Antonio, no Jorge Shap Cantón Panaj. Ja, Shkotupajón, pieza musical, chica. De la Marimba Orquesta Gema India Shinka San Pedro La Laguna. Creará pues diferentes temas musicales en Marimba que van para sugerir nuestros amigos. Con muchísimo gusto, que acabaca con placer. Trajabrajun y Kamik Tak. Solamente 6 minutos, nos vamos a puntualizar. Las 15 horas, 3 de la tarde. Mi tío Chava Familia, amigo Atkolapnauchoch, Katkikot Kajormaj, Atkashvil, At Ingrediente más importante, Shejabrak Programa, Marimbas Orquestales, fin de semana. Un pieza musical más de la Marimba Orquesta Sonora, Dimensión de los Hermanos Ajkabul. Un hombre. Los hombres no deben llorar por una mujer. El título habrá canción, Cachampa.

Amigos, ven que es Kikotka, Ojkol Jormajevkin, Jokikotivkin, Chpamje, pieza musical en Marimbas Orquestales, Serajabraca fin de semana. 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

al patrono Santiago Apóstol para el próximo 25, Rogel Balik, habrá julio. 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

0: 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Así que saludos amigos, serjabraka fin de semana, mientras que jaban acompañar, serjum pieza musical más, después de un breve mensaje, trajabraca fin de semana, sábado 11 de julio.
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0: 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Saludos a los amigos aficionados al deporte. Kibika es un grupo de amigos aficionados y son amantes al deporte que para el día Chuac, domingo 12 de julio, a partir de las 10:30 de la mañana, en el campo deportivo San Jorge, gran encuentro del 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Chikmohan Shinqih Chuac, y Haran Tsanar Shinqih en la feria patronal Shinka, Santiago Apóstol. Así que cordialmente invitado a los amigos aficionados al deporte en el campo deportivo San Jorge para el día de mañana. 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

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Y también quiero mandar un saludo muy especial para Oscar Gutiérrez. Nos está escuchando allá en Aldea Barneche, Totonicapán. Muchísimas gracias, Oscar, por estar en sintonía desde Barneche, Totonicapán, por estar escuchando nuestro programa en esta hora de la tarde. Muchísimas gracias a la familia Gutiérrez allá en Barneche, Totonicapán. Un saludo muy especial para el cumpleañero del día de hoy, Neymar Valerio Tumash Gutiérrez. Ahí se encuentra de manteles largo en este día, sábado 11 de julio, deseándole un feliz año, feliz cumpleaños a nuestro amigo Neymar. Está cumpliendo otro año más.

Así que hemos escuchado una pieza musical más a cargo de Checha y su India Maya, el porro de Jaime. Así que Plisichka, nuestros amigos, mi tío Chiva, amigos, será la comunicación al 7721-7785. 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Antonio, un saludo muy especial para don Antonio, nos está escuchando allá en el municipio de Nahualá. Muchísimas gracias a Antonio Nahualá, nos está escuchando en Nahualá. Muchas gracias a la familia de Antonio. En breve también estaré incluyendo su pieza musical de Fidel Funes. 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

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Que acaban con placer. 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

hasta 12 minutos tras las 4 de la tarde. 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

que la himno No Estoy Sola, Rukenka, nuestra hermana Gela, Nekesla Puna, nuestro hermano Tajinka, Olga en sintonía, a Juan Sojuel, Trajabrajuntka, Ij, Nekyarijka, las ricas bendiciones de nuestro padre, Trijka, nuestro hermano.

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salí del fango cenagoso. Afianzó mis pies sobre la roca, dio firmeza a mis pasos, puso en mi boca un canto nuevo, una alabanza a nuestro Dios. Muchos al ver esto se sintieron conmovidos y pusieron su confianza.

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Aleluya. Que no te importe nada, porque la bendición viene de arriba, amén. Hay que poner nuestros ojos en el Señor Jesús. Quiero invitar a Paola.

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El Señor es justo en todos sus caminos, es bondadoso en todas sus acciones. Cerca está el Señor de los que lo invocan, de los que invocan sinceramente. 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